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las 12.

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Mala y pico.

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0: Así que yo estoy seguro de que sí, de que estos temas que tiene tu LP van a ser tan éxitos como ha sido el Teorema, porque el trabajo es bueno, el trabajo tiene mucha calidad y sobre todo al público le gusta mucho y acepta muy bien tu música.
1: Sí, gracias. Este tema, ya que el público eligió, y yo creo que también el televidente está eligiendo lo mismo, el Teorema de Amor. Así que con mucho cariño, y para todos ustedes y para toda la gente que sí lo está pidiendo en sus casas, este tema que dice así.

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crema. Eso sí es grande cuando se va esa vaina, ¿eh? Y no vuelve jamás. Ay, es que grande. Cuidado, amigo. No llores, que eso no es nada. No importa que se lo pegue. Eso no es nada. Cuando ustedes se lo pegan, está bien pegado. Y punto. Lo único que ustedes dicen, amigos, se lo pegaron. Por bobo y pariguayo. La crema.

Yo creo en muchas cosas que no he visto, y ustedes también, lo sé. No se puede negar la existencia de algo palpado, por más etéreo que sea. No hace falta exhibir una prueba de decencia de aquello que es tan verdadero. El único gesto es creer o no. Algunas veces hasta creer llorando. Se trata de un tema incompleto porque le falta respuesta. Respuesta que alguno de ustedes quizás le pueda dar. Es un tema en Technicolor para hacer algo útil del amor.

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Hola, hola, hola, buenas tardes. Hola, ¿qué tal? ¿Cómo están todos? Sean bienvenidos al espacio donde la salsa y el merengue exhiben sus mejores galas. Este es un espacio para toda la familia. Aquí todo el mundo puede disfrutar, todo el mundo puede llamar, puede gozar, por supuesto. Estamos siempre en vivo de 2 de la tarde a 7 de la noche. 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Señores, pero qué calor está haciendo en Santo Domingo. Y yo supongo que en toda la isla, porque aquí tenemos un verano durante todo el año. Gracias, Eugenio Mieses, por el pase que nos das desde Panorama FM. Qué bueno, ¿verdad que sí? Eugene. Bueno, señores, tenemos a su disposición el WhatsApp 809-860-7545. Anoten bien, 809-860-7545. Ahí estaremos recibiendo sus llamadas telefónicas, estaremos recibiendo, ¿qué le digo? Sus notas de voz, los mensajes, todo lo que ustedes quieran. Y lo vamos a poner al aire. El gordo gordo Rubén Darío Aponte y Rubén Darío Aponte Junior, Rubencito. Recuerden, estamos en el mes de agosto. Estamos preparándonos ya para recibir también a los muchachos que van para la escuela. ¡Wow! Se les va a acabar las vacaciones. Así que ya lo saben. 809-860-7545 es el WhatsApp de Merensalsa. Y ya estamos listos para arrancar, como siempre, con los grandes éxitos de la salsa y el merengue.

Tremendo tema, señores. De Leo Dan, ahí estaba Junior González, de Prometido. Qué bueno. Ajá. Ya son las 2:16 minutos en la tarde. Rubí Pérez, inolvidable. Enamorado de ella. 8607545 es el WhatsApp de Meren Salsa.

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0: Muy bien, señores, vamos a revisar cómo está el WhatsApp de Meren Salsa. Recuerden, 809-860-7545 es el número a su disposición. Me puede llamar en vivo, me puede enviar su mensaje de voz, puede hacer sus solicitudes de lo que usted quiera por ahí, ¿ok?

Vamos a ver, como decía el abuelito Cantarín cuando yo era niño, tú sabes. Cuando yo era niño, hace mucho. Déjame ver, Juan de la Cruz, Guzmán de los Mameyes. Juan de la Cruz, ¿cuántos días que no te veía por aquí? Dice él, buenas tardes, Rubén y Rubencito, bendiciones para ustedes. Juan de la Cruz, Guzmán, en sintonía como todos los sábados en Los Mameyes, Santo Domingo Este. Los Mameyes, eso es ahí en Villa Duarte, Calero, le dicen también. Quiere unas

0: salsa de Junior González. Está bien, no hay problema. Más adelante, porque ya pusimos una temprano. Ok, entonces, gracias, Modesto. Digo, Juan de la Cruz. Déjame ver qué dice Modesto Almonte. Vamos a ver qué dice Modesto. Adelante, Modesto.
1: Gordo, gordo. Sí. Buenas tardes. Ajá. Modesto Almonte Mancebo de este lado. Unidad 100 de Santo Domingo Taxi. Cuando usted pueda, mi querido, para que me coloque el tema de la Orquesta Central Colibrí.
0: Mire, abusadorcito, déjame ver dónde yo saco ese tema. Señores, no se vayan tan lejos pidiendo los temas, ¿eh? No se vayan tan lejos, porque a veces no tengo a mano, porque son muy viejos, ¿está bien? Ok, entonces, déjame ver qué dice Sol Marie Ortiz. Dice, buenas tardes, un saludo para Carlos Orlando, Sol Marie, desde Lancaster, Pensilvania, que están activos haciendo un sancocho con merensalsa. ¡Wow! Con la música de merensalsa, el sancocho será con los víveres. Así que para Sol Marie, para Carlos, allá para Orlando, en Lancaster, Pensilvania, muchísimas gracias, están activos haciendo un sancocho con la música de merensalsa. 809-860-7545 es el WhatsApp de Merensalsa, así que sigan escribiendo. Déjame ver quién más entró. Otro saludo aquí. Dice, saludos, gordo, gordo, desde la autopista Duarte, kilómetro 11 de Ana Fashion. La mejor ropa de paca, activa, Ana Iris. Qué bueno, saludos, gordo, gordo. Pero déjame hacerle su anuncio entonces. Saludos desde la autopista Duarte, kilómetro 11, de Ana Fashion, ok. La mejor ropa de paca, activa con merensalsa. Así que muchísimas gracias, Ana Iris. 860-7545. Bueno, veo también una nota de Militín Villalona desde la cervecería vegana allá en Jarabacoa, en La Vega, que está ahí también Jarabacoa. Un saludo muy especial para Militín Villalona. Y me está informando que ya los mayimbistas por siempre están preparándose para hacer el aniversario de su agrupación que apoya al mayimbe Fernando Villalona para el próximo 29 de enero del año 2027. O sea, dentro de 4 meses estaremos celebrando el baile de los mayimbistas por siempre. El próximo mes de enero, mayimbistas por siempre, se van preparando, ¿ok? ¡Ok! El gordo gordo, Rubén Darío Aponte, hasta las 7 de la noche con los grandes éxitos de la salsa y el merengue. Vuelvo ahora.

0: 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Estas son las estaciones que transmiten el programa más popular del fin de semana, Meren Salsa. 8607545 es el WhatsApp de Meren Salsa. Un sábado bonito, sábado caluroso. Recuerden, señores, que este programa se repite los domingos en el mismo horario de 2 de la tarde a 7 de la noche. Así que están invitados a sintonizarnos también este domingo y todos los domingos para que puedan disfrutar de un programa diferente. Bueno, voy a ver, Carlos Lorenzo, el suave. ¿Dónde está el suave? ¡Suave! Cuéntame, suave, ¿qué es lo que hay? ¿Qué es lo que tienes por ahí? Adelante, suave.
1: Buenas tardes a todos y todas. El suave de este lado, reportando desde Villacón. Rubencito y Rubén Darío Aponte, el gordo gordo, estamos aquí, sabroso. 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
0: Tú está bien, te vamos a nombrar encargado de relaciones públicas de Meren Salsa. Bueno, muchísimas gracias, Carlos Lorenzo. Déjame ver, aquí tengo a Brevi Rojas desde el Bronx, Nueva York. Saludos para toda nuestra gente en la ciudad de Nueva York, en Manhattan, en el Bronx. Saludos muy especiales en New Jersey para los que viven de aquel lado también. Siempre son oyentes fijos, oyentes fieles, y deben de estar en este momento en su piscina, en el patio de la casa tirando carnes, pero siempre disfrutando de Meren Salsa. Brevi, dime.
2: Buenas tardes para el gordo gordo y Rubencito. Brevi Rojas desde el Bronx, New York, en sintonía, ya con mi maleta preparada para ir a mi tierra mañana, el día de la restauración. Me puede poner la canción de Fernandito Villalona, cuando pise tierra dominicana, cuando se pueda.
0: Tú estás bien, Brevi. ¿Verdad que sí? Que es, este día 16 de agosto es el día de la restauración de la República. Es festivo, pero como cayó domingo, bueno, vamos a ver qué pasó ahí. O sea, porque no lo movieron ni nada de eso. Está bien. Bueno, muchísimas gracias también a Fernando Lemonier desde Oklahoma. Oklahoma está en sintonía disfrutando de Meren Salsa. Lemonier, cuéntamelo todo.
3: Buenas tardes, mis queridos oyentes de Meren Salsa. Fernando Lemonier por aquí, por este lado de Oklahoma. Comenzando un sábado espectacular, bien calorcito, con ese calor que pica para beber, abrir una botella de cerveza, lo que sea, y beber junto a Meren Salsa y Rubencito. Y Rubén, padre, eso, señores, muy buena tarde, saludos, Guayanilla, Puerto Rico, mi familia allá, hey, la canoa, así como también a la esposa, Chepe, a Maribel, los suegros, en Guayanilla, señores, nuestro distinguido personal, ese querido amigo Luis Díaz, eso, Militín Villalona y la vida de un triunfador. Saludos, vamos allá, llévatelo, llévatelo, Vivi.
0: Gracias, Fernando Lemonier, desde Oklahoma, en Estados Unidos. Gracias también a Carlos Brito, que está en sintonía. La semana pasada fue una semana aniversario de su cumpleaños, así que para Carlos Brito, saludos especiales. También un saludo muy especial para nuestro distinguido amigo Pablo Rodríguez, desde Indianápolis. Está activo el hombre. Así que para Pablo Rodríguez, un saludo muy especial. Gracias, como siempre, por la sintonía. Y nosotros vamos a seguir, vamos a continuar con la música de Meren Salsa. Ok. Ok, déjame ver qué es lo que tengo ahora. Ah, mi amigo Pochi Familia, a él le dicen Pablito ahora. Ok. ¡Hey! ¡8607545!

Pablito. Bueno, saludos para el maestro Chiquito ahí en Montecristi, en sintonía, disfrutando de Merin Salsa. Muchísimas gracias, maestro Chiquito, por la sintonía. El barbero del pueblo, cuando usted llega al pueblo ahí, busca.

0: El Mayimbe, Fernando Villalona. Bueno, para mi amigo Brady Rojas allá en Nueva York, saludo muy especial para él y para todos los mayimbistas. Recuerden que los mayimbistas están preparando su fiesta aniversario para el próximo mes de enero del año 2027.
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0: Seguimos. Recuerden, señores, que Panorama está a su disposición en la República Dominicana y también en todas las redes sociales pueden conseguir nuestro programa. Ok. 809-860-7545. Meren Salsa no se escucha seco. Déjenme ver cómo está el WhatsApp de Meren Salsa. Tengo mucha gente escribiendo, mucha gente disfrutando de Meren Salsa, así que muchísimas gracias a todos los que están escribiendo y poniéndose presentes. Edwin Balbuena. Ah, caramba, no te había oído sonar hoy. Edwin Balbuena, un saludo muy especial. Déjame ver qué tiene Edwin Balbuena. Deja ver, dice, bendecido y exitoso día para Rubén Darío Aponte, el gordo, gordo. Gracias por lo que me toca. Y para Rubencito, dice, saludos para Hugo Abigail, también para Derek Asbit, para Doña Olga, para John y para Alexis Style. Todos estamos en sintonía con Meren Salsa, allá en Villas Agrícolas. Encendido, prendiendo con Meren Salsa. Como diría Militín Villalona, Meren Salsa. Así que para ellos un saludo muy especial. Gracias, señores, gracias. He visto también que están llegando unos oyentes nuevos que están descubriendo nuestro programa a través de Panorama. Así que muchísimas gracias también. Ellos están dichosos, están contentos, están alegres porque están disfrutando de Meren Salsa. Qué bueno, qué bueno. Franklin Almonte desde Nueva York. Saludo muy especial, dice él, desde la ciudad de Nueva York. Saludos especiales para Silvio Almonte y para don

Arturo Fernández, en Santo, esos están en Santo Domingo. Él manda el saludo desde la ciudad de Nueva York. Y dice él también, en Harlem, el barrio de Michael Jackson, para Santos de los Santos y para Mary Coco en sintonía. Ok, escucharon bien. Bueno, muchísimas gracias, mi hermano Franklin Almonte, desde la ciudad de Nueva York. Reitero el saludo en Harlem, el barrio de Michael Jackson, para Santos de los Santos y para Mary Coco en sintonía. Y aquí en Santo Domingo para Silvia Almonte y para don Arturo Fernández. Esos son amigos míos, señores. ¿Ustedes sabían eso? Son mis en llaves. Ok, anoten el teléfono otra vez. 809-860-7545. Paola Cueto, saludos. Dice ella, buenas tardes, saludos. Activa siempre, gordo, gordo. Un abrazo para ti, Paola, de verdad que sí. Ay, ay, ay. Bueno, Carlos Lorenzo, verdad que sí, también en Villa Consuelo, representante de Merensalsa. También el maestro Roberto Rubio, también para Gregory Rafael, están en sintonía. Dice, Merensalsa arrancó en Villas Agrícolas, es un toque de queda en Allen Style Barbershop. Saludos para William Richardson, para el maestro Roberto Rubio, Gregory Rafael, Edwin Balbuena y para Hugo Eusebio. Buenas tardes, saludos a todos en Merensalsa. Qué bueno. Muchísimas gracias. Gracias, gracias y gracias.

Orquesta Inmensidad, ahí estaba el tema Cariño. Recuerde, Merensalsa no se escucha seco y donde quiera que usted se encuentre, bébase algo, un trago, aunque sea un vaso de agua o una cerveza, trago de whisky, como usted quiera, para que siga disfrutando de Merensalsa. Hasta las 7 de la noche, uno tras otro, son los grandes éxitos con el gordo Rubén Darío Aponte.

0: ¡Cuánta gente buena, señores! ¡Cuánta gente buena! Bueno, quiero aprovechar para enviar un saludo muy especial. Déjame poner primero esto aquí, ¿ok?
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Ahora sí, estaba viendo la nota aquí, recibiendo algunas notas. Muchísimas gracias a toda la gente. Bueno, Ángel Olivo desde Esperanza, por allá. ¡Wow, qué lejos! Ángel Olivo, hacía mucho tiempo que no nos comunicábamos. Dice él que está descubriéndonos a través de Panorama 89.1. Así que para él, un saludo muy especial desde Santo Domingo, la capital dominicana, a través de Panorama y la red de emisoras que retransmiten este programa Merensalsa para toda la República Dominicana, Estados Unidos, para Europa y Centro y Suramérica. Así que muchísimas gracias a toda la gente que está en sintonía con nosotros y que ha ido descubriendo nuestro programa nuevamente a pesar de que tenemos 30 años en el aire. 809-860-7545 es el WhatsApp de Merensalsa. Soy el Gordo Gordo. Don Víctor Rodríguez, tengo su nota por ahí también. Quiero aprovechar ahora para enviar un saludo muy especial a una que es de la casa. A una muchachita que yo quiero como si fuera mi hija. Es simpática, alegre, una profesional. Le tengo mucho cariño, me tiene mucho cariño. Y está en semana aniversario de cumpleaños. Sí, porque es una semana aniversario. Tengo como 15 días viéndola celebrando su cumpleaños. Así que quiero aprovechar para enviar un saludo muy especial de cumpleaños a mi querida María José Grullón. María José, donde quiera que estés, felicidades por tu cumpleaños, que cumples muchos años más de vida, que sigas superándote y que sigas siendo lo que eres. Así, tan formal, tan alegre, tan simpática y tan divertida. Así que muchísimas felicidades, María José, por tu cumpleaños en el día de hoy. Por fin, es hoy, ¿verdad que sí? Tengo 15 días viéndote ahí. Felicidades, María José, felicidades.

Bueno, ahí estaba para María José Grullón. Dice... Felicidades. Y este tema va para Felicia, que está también en el grupo, en el corillo. Por ahí está Rubencito también.

grupo, ahí están ellos, los hermanos Rosario, los hermanos Bomba Rosario. Ofrécome. Ya son las 3:25 minutos en la tarde. Saludos para el colega Cirilo Cabrera en Navarrete, allá en Santiago de los Caballeros. Un saludo muy especial para él. Para

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0: Aquí cogiéndolo suave, señores, cogiéndolo suave. Ya son las 3:32 minutos en la tarde. Soy el gordo Rubén Darío Aponte. Hasta las 7 de la noche, Rubencito me ha dejado aquí tranquilo para que haga de la mía y deshaga también. Pero es importante que ustedes estén disfrutando con nosotros, señores. Recuerden que tenemos un WhatsApp a su disposición, 809-860-7545. Y quiero enviarle un mensaje a los choferes que están circulando en la República Dominicana. Tengan cuidado, señores, porque el tránsito en nuestro país es un caos y no podemos contribuir con él. Tenemos que mejorar la conducción. Mucho motorista, mucho carro público, mucha guagua, pero cada uno coja su línea, ¿ok? 860-7545. Déjeme chequear porque tengo muchos WhatsApp que me han entrado en este momento. Así que muchísimas gracias a la gente que está reportándose en el WhatsApp de Meren Salsa. Bueno, déjame ver. Hugo Eusebio, déjame ver qué tiene Hugo de allá de Villas Agrícolas. Ese es un hombre fiel, siempre con nosotros.
4: Dímelo, mi hermano Rubén Darío Aponte.
0: Dímelo tú.
4: Ya estamos activos con el programa número 1 de los sábados, Meren Salsa, ella, por Panorama 96.9. De este lado, tu hermano Hugo, desde Villa Agrícola, muchas bendiciones. Dámele un saludo aquí a los muchachos de Crachy Barber Show, a Guaguaguá, a Crachy y a Gilcia, que están activos con esa programación. Y Gilcia quiere que, por favor, tú le pongas una salsa. Yo no como camarón. Ya tú sabes, mi hermano, no hay más nada. Meren Salsa, Rubén Darío Aponte y Rubencito, eso es lo que está de moda los sábados. Activo tu hermano Hugo desde Villa Agrícola.
0: Gracias, Hugo, pero tú has mejorado mucho, estás rapidito y todo eso, ¿eh? Qué bueno, qué bueno. Mi hermano Luis Díaz, desde Guayanilla, Puerto Rico. Bueno, y a propósito de Puerto Rico, los muchachos de Mejor Aquí Que Allá, el negocio, están en sintonía, se reportaron, vi por ahí la nota. Así que para los chicos de Orocovis en Puerto Rico, Mejor Aquí Que Allá, se llama el negocio. Un saludo muy especial y voy a buscar la nota de ustedes. Luis Díaz, ¿cómo está todo? Cuéntame, Luis.
5: Hola, hola. Buenas tardes, Rubencito. Buenas tardes, Gordo. Desde Guayanilla, el Internacional, Luis Díaz, para llevar saludos allá en Lin, a mi hermano Nicolás Díaz y a Robertito Abreu. Y aquí en Guayanilla, mi amigo Kelvin Acevedo, y también para nuestro amigo de Radio Antilla, el gringo, el rookie, y también saludos para Joel Ramos, que va en camino para Cagua a un embolseo donde va a pelear ella, una bolseadora boricua. Bien, mis amigos, seguimos aquí en sintonía con lo máximo, Meren Salsa, que no se escucha seco, desde Guayanilla, el Internacional, Luis Díaz.
0: Gracias, mi hermano Luis Díaz. Gracias, hermano. Un placer inmenso saludarte. Bueno, déjame ver. Tengo a Víctor Toribio desde Providence, Estados Unidos. Providence, Rhode Island, en Estados Unidos. Dice que como Merensalsa no se escucha seco, que le ponga a Rey de la Paz. Como no, con mucho gusto, pero veo que me está poniendo ahí una cervecita bien fría, bien... ¡Wow! ¡Qué bueno, qué bueno! Gracias, mi hermano Víctor. Déjame ver. Aquí está la nota de los muchachos de Orocovis. Mejor que aquí que allá. Dice, llegó el sábado ready con Merensalsa en la terraza Ruta Calibre, en el barrio Gato de Orocovis, Puerto Rico. Saludos para todos los clientes, están en sintonía, así que hagan una bulla, si están en sintonía para ustedes, pues un saludo muy especial. Y recuerden que Merensalsa no se escucha seco.

Sonando aquí en Merengue Salsa, precisamente. Bueno, para el maestro chiquito allí en Montecristi. Maestro, llegó donde el vecino. Dele un petacazo al vecino y que se anime. Bueno, quiero aprovechar para enviar un saludo muy especial a Camiel. Camiel Lima estará de cumpleaños el próximo lunes. Reciba felicitaciones de parte de su tío Militín Villalón allí en La Vega. Sigue para Camiel Luna, Camiel Lima.

0: ¡Ey, no suelte la pareja, porque esto sigue! ¡No suelte tu pareja! ¡Carlos Brito, disfrutando en sintonía! También para Wilson en Puerto Rico, un saludo muy especial. También Adolfo Esteves en Estados Unidos. Gracias. Dice el saludo para Dante, qué bueno. Vanessa Cruz, ¿cómo estás?
1: Buenas noches. Hola. ¿Hay party o no hay party en el Jet Set? ¿Hay party o no hay party en el Jet Set? ¿Dónde están los dominicanos?
0: Loco, voy recogiendo que no hay
1: para
0: party ahí.
1: Un honor, un placer estar aquí en la noche de hoy. Muchas gracias a la gerencia de Jet Set, a don Antonio Espaillat. Muchas gracias a todos ustedes por darse cita aquí en la noche de hoy. Voy a estar haciendo música para que todo el mundo baile, todo el mundo disfrute. Se lo voy a dedicar en especial a mi prima Tericha, que está por ahí con su esposo Eduardo Sanz, sus amistades, mi esposa y todo el mundo. Para Pedro y Marcia también, con mucho cariño. Como le estaba diciendo, esto es hasta que usted quiera, hasta las 6 de la mañana. Nos vamos a amanecer. Pido un fuerte aplauso porque estoy hoy compartiendo la tarima con uno de los cantantes más grandes que tiene el merengue, el señor Rubby Pérez, a quien admiro desde que soy jovencito. Fuerte el aplauso para el señor Rubby Pérez. Lo admiro como ustedes no tienen idea. Así que vamos entonces nosotros a hacer nuestra parte. Dice así.

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Prepárense. Comenzamos. 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

Mañana la gran parada y desfile dominicano de la ciudad de Boston, cerrando la noche en el Franklin Park. Mañana, yo entré hoy como medio raro, ¿verdad? Entré truqueado.

lo que pasa es que hoy, al hacer la mudanza para acá del estuplet, para la casa de Paola, la computadora de emisora se dañó. Tuve la computadora de, y me traía una computadora más que se pita la. Y por eso que de vez en cuando, cuando yo pongo música de aquel lado, pongo, pero todo bien, ¿verdad?

0: yo soy yo. Iba chateando con el Lobo, Romo y mujeres, dígalo usted, inconfundible.
1: Mujeres malas. Mario, ya puedo ganar, van a estar yo por teléfono. Cuarto para comprar un pasaje. Yo creo que si esto sigue así,

Hola, soy Alex Bueno y aquí estoy bachateando con el Lobo, así es que escuchen mi música.

Dígale que usted va el fin de semana que viene y Eduardo le va a regalar su bizcocho. Y además le puede decir, Eduardo, quiero el maldito lobo aquí conmigo. Y el Eduardo me va a llevar a mí y me va a pagar lo que yo me bebe que me coma.

Esta es. Y usted estaba chateando con este maldito loco desde el patio de Paola y Goiki. Y además por ahí está

0: Aló, activo, activo. Tú sabes, y como siempre, lo que pasa es que estamos fajados aquí trabajando, pero estamos activos.
1: ¿Y usted qué dice?
2: Hey, lobo, tú te das cuenta que yo soy un macho, no te dejes llevar por lo que diga el otro. Mira cómo tú me ves aquí, en mi terreno. Soy un macho, así que ya tú sabes.

Me dio Kiko que si en de Paola te tratan mal, que él está en el salón en el 82 de la Milden, que arranque para allá, que me tiene cerveza allá. Aquí me tienen 2 horas con una cerveza vacía. Así no se puede. Ni mi hermano Hochi se ha hecho cargo de mí hoy. Llegó mi cuñada Dani, acompañada de Zenaida. Llegaron la gente. Cuidado que suena un poco el nudo ahí.

0: Atención Bonao. Atención Monseñor Noel. Próximo gobernador.
1: Castillo, desde la ciudad de Bonao, centro del país, República Dominicana. Castillo, desde la ciudad de Bonao, centro del país, República Dominicana.
0: Nelson, repite la nota de voz porque tú tienes el Bluetooth prendido y solamente se grabó la pintada al final. Nelson Castillo, atención el canasto allá en Bonao. Atención el canasto en Bonao.

Casting de Tri allá en Rosberry. Me están diciendo muchachos, ¿qué es lo que es, Lobo? Estamos aquí todos conectados contigo. Está ahí la banquera, Lisauri, el Come Pizza, el Ceci Gustavo, que cambió de pijama, ahora tiene un vividor rosado. Y también mi hermano José Pimentel.

temperatura entonces está quemando aquí. Esto es candela purísima alegría. Señores, buenas tardes. Vayateando con el lobo Nelson Castillo, representante de la República Dominicana, rumbo a Puerto Plata. La novia del Atlántico, escuchando al señor Lobo.

0: temprano que hay que poner un letrero ahí. Un letrero que diga que por ahí no pueden pasar los cuernuses porque se están dando en la cabeza. Hay que poner un letrero fácil ahí que diga, cuidado los cuernuses, no pasen por ahí que se están dando en la cabeza. No es por la cabeza. Mitre dice, o sea, das como 500 veces. Mitre, tranquila, Mitre, que el tigre suyo no está para una cabaña, para una villa con la prima, no.
1: Una villa con la
0: prima. No, tranquilo. Tranquila, Mitre, no es así, Mitre. No piense mal, Mitre.
2: Hola, mi gente, les habla Yasmina Ponce.
0: Mitre, yo sé que ese tigre suyo es un tigre consciente. Es un tigre que le va a decir la verdad siempre.
1: Eso.
3: Hey, mi gente.
0: Dígalo, Luis Miguel.
1: Cristian, ningún rato, es ahora mismo.
3: 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Oye. Romo y mujeres malas, ya lo sabes.
0: Luis Miguel, dile a Mitre, ¿qué le va a decir el marido de Mitre?

Fleng, lo máximo. Comunina, Kiko y esta servidora, la negra que solo vio

0: mandándolo de voz. ¿Qué dicen por aquí?
1: Óyeme, salió el sol en Jamaica Plain. 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Oye, lo demás es Monte Culebra. 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
0: Ah, pues. No, no tengo que decir para nada de Cristal Beauty Salón, ¿verdad? No tengo que decir que está en el 82 de la mil en el Trin Jamaica Plain. No tengo que decir nada de eso, ¿verdad que no? No. No, no, no, no, no. ¡Ay, no! Dice Elisauri, que yo digo que Elisauri tiene nombre de banquera. Allá en Fernández Lico, se tiene que ir para Fernández Lico el 1, pero dice que aquí la tratan de maravilla. Elisauri, tarde te arrepientes.
2: Luis Vargas.
0: Totalmente en vivo, celebrando el cumpleaños número 25, por adelantado, de Mildred. Oh,
2: eso es compota, ¿eh?
0: Estoy preocupado por Isabela, si Mildred sigue bajando la edad. Se oyó esta vaina.

aquí estoy bachateando con el lobo, así es que escuchen mi música aquí, que va con mucho cariño para todos ustedes. ¡Ay, Dios mío!

0: noche.
1: Mi pregunta es, ¿quién se quedó en la bodega de Camilo Márquez?
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1: Si Erika está de vacaciones y José está aquí.

yo esperando de que la tableta se murió, y digo, pero la tableta está conectada. Cuando voy al otro lado ahora mismo, me doy cuenta que el enchufe está quitado. Esto no tiene madre, vale. Así no.

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Llega, llega. Salsa, salsa, salsa. Salsa con el DJ. DJ Keko, los viernes, 8 de la noche, de 5 a 8. Pero antes, los domingos, Nelson Castillo, desde Puerto Plata, ahora de Puerto Plata. Atención, atención, atención, la gente de Canato. Esto no tiene madre aquí, señores. Estamos en un patio aquí. Celebrando 2 semanas de anticipación del cumpleaños de Mildred. Mildred está cumpliendo 25 años. Yo lo que estoy preocupado es por la pobre Isabela, porque si Mildred sigue así, Isabela mañana va a ser más vieja que ella.

0: bien que me calenté y que y hablando vaina, pero Jochi se la disquitó conmigo, me trae una cerveza de la caja, así no. Miren, como se me dañó el equipo hoy, yo sí, todos los sábados tengo un artista invitado en la hora del cabaret, pero hoy se me dañó el equipo. Vamos con la hora del cabaret, pero sin invitado.
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0: Ajá, y ahora, ¿quién diablo yo tengo aquí? vamos a darle esto así, La hora de cabaret. La hora donde se separan los hombres de los niños. Bachata de hombre con pelo en el pecho. De hombre que pasando por aquí tienen que bajar la cabeza.

0: disque de oro. ¡Qué porquería!
1: Ah. La comadre quiere una de Ramón Torres.
2: ¿Cuál de Ramón Torres?
1: No, ella no debe saber.
2: Ramón Torres, ¿cualquiera de Ramón Torres?
1: La buena.
2: De la buena de Ramón Torres, espérate. Que esto me, el buscador aquí me está traicionando. Ahora. Ah, a ver, bebida una de Ramón Torres. Vamos a ver. Ramón Torres, vámonos por aquí. Vamos por aquí, ahora aquí. Ramón Torres. A ver si me, traiciona esta, espérate. Ramón Torres. Esto es vivo, señores, estamos en el patio, ¿eh? No, me está traicionando el mouse, aquí no sé qué está pasando. No, ve una vaina, espérate, esto me está traicionando. ¿Qué pasó ahí? Se me desactivó la vaina, el keyboard. No sé si el keyboard se me desactivó.
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2: Sí, porque me está traicionando la vaina esa, espérate, vale. Que esto es totalmente vivo, ¿eh? ¡Ay, mi madre! ¡Se jodió esta vaina! No, me dieron Ramón Torres, Vamos a ver si a esta le llega el alma. ¿Quién fue que la pidió? Dame a ver si te acuerdas el tigre ese. Una tarde cuando estaba lloviendo en la casita de Blo Sin Sin, en un barrio cualquiera.

Pero eso se queda así. Oigan este. Escucha esta. La hora del cabaret. Bachata de hombre con pelo que el pecho. Yo dije, compadre, que tiene cuernos, no pase por ahí. Hay que poner un letrero. Se está dando a todo el mundo en la cabeza. Pues si no me

tableta se me murió y la puse a cargar y se murió de nuevo. Y Guillermina Carrasco me mandó un mensaje, pero no sé qué, qué dijo Guillermina en ese mensaje. Pero estamos en vivo aquí, estamos en vivo, ¿eh? Estamos en vivo en el arte, el arte party, en la hora de cabaret. Una hora diferente hoy, ya que se sale de control. La gente en el patio pidiendo lo que quieren escuchar.

0: Espérate, que estamos en vivo, estamos en vivo. ¿Cuál es el tema que quieres?
1: Felipe Rodríguez.
0: ¿Cuál?
1: Entre amigos.
0: No, no. Don, vamos a recalcular un poco. ¿Entre amigos o entre copa y amigos?
1: Ese
0: mismo es. Disculpen los oyentes afuera. Es un LP que está sonando aquí. Un 33. Y está sucio.

0: Luis Vargas, ¿cuál? Si tú me dejas. Ay, mi madre. Esto está feo aquí hoy. Esto en verdad, esta hora de cabaret está rara.
1: Sí.
0: La tableta se murió para que nadie pida nada.
1: Exacto.
0: Y me dice por ahí, me dice un hombre que quiere decir que café con pan. Ay, café con pan a esta hora.
1: ¿Y quién es ese?
0: Fausto.
1: Ah, pues dele café con pan.
0: No, que fue. Sí, tampoco, fue tampoco así. A cómo se da todo lo que se pida. Y pararon a Fausto otra vez, señores. Pero Fausto vive más fuera que adentro. ¡Ay, mi madre! 617-858-0671. 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Y yo estoy aquí porque me están viendo música en vivo aquí. Y tengo que buscarla manualmente porque es que tengo la otra computadora dañada. Así que celebrando los 25 de mes, lo malo es Isabela, lo malo es Isabela.
2: Isabela es la de
0: Camila,
2: la
0: tuya. Ah, Camila la tuya, Isabela, ok. Ah, tú ves, yo estaba comiendo a la muchacha, un poquito mato yo una por otra. Ah, es Camila la tuya.
2: Sí.
0: Ok, qué bueno saber. Yo pensaba que Isabel era la tuya.
2: Isabel es la de Paola.
0: Ah, y a lo que yo busco la música aquí, porque no. Jochi, ¿qué tú hiciste aquí, Jochi?
3: Busca culpable.
0: No, Jochi, ¿qué tú hiciste aquí, Jochi? Ok. Vamos a darle con esta, lo que yo busco la otra aquí. Espérate, vale. No relaje, que vamos aquí.

Estamos pechando fe hasta ahora. ¡Ay, mi madre! ¡Ven! ¡Ven! ¡Ven! Siéntate en mi mesa, desgraciada.

0: espérate, vale. Yo, se me desconectó la vaina aquí.
1: Oye,
0: se me desconectó el hard drive, espérate. A ver si aparece esta aquí, la que tú me estás pidiendo aquí, espérate. A ver si está en esta carpeta, porque yo tengo una carpeta aquí que la tengo, por suerte a Dios, la tengo fuera de esa.
1: Usted es un monstruo, usted es de lobo a lobo.
0: A ver, a ver con el título. No. Mira, vamos a ponernos un poquito más para acá. Vengo ahora.

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4: También se jodió el Sandra. También que no. Aquí no hay problema, vale. Yo no sé qué está pasando aquí con esta vaina hoy. Que estamos totalmente en vivo y se está dañando todo aquí. Aquí se está dañando todo. Yo creo que José Sánchez, de Camilo Márquez. Fue José Sánchez.

mi madre.

0: Señor, yo de aquí al otro lobo, dije, porque era lobo y lobo, de lobo y lobo, yo dije, bueno, a lo mejor el lobo puede resolver a lo que yo voy al baño. ¿Qué va, muchacho? El lobo no pudo hacer nada. Ay, mi madre, vamos a ver.
1: Hubo un minuto de silencio.
0: Sí, ah, ¿quién murió?
1: La Mércoles Cueva.
0: ¿Es quién? No, yo pensaba que estaba Mildred llorando por el tigre que estaba ahí en la cabaña, en la villa con una prima. ¿Ya se reportó el menor? ¿Y te prendió la licuadora? Dile, tú dijiste que hacía un 360. ¿Un 362? Porque a veces el 360 le dice a la tipa, bájate. Ay. No, esto está jodido, señor. Esta está como rara aquí, espérate. Se frizó esta vaina también. Así que...
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1: Resolviendo problema en vivo. Vengo ahora. 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
8: Entonces, así funciona la vaina. Si usted se activa con nosotros en el Fire Stick y usted está activa y usted recomienda gente, puede recibir por cada gente un mes adicional. Así que al final de la jornada, fácilmente termina usted con 3, 4 años sin pagar un centavo. Seguimos totalmente en vivo. Son problemitas técnicos. Digo, técnico no. Problemitas de Hochi. Y de José Sánchez. Mío no. Yo no estaba aquí. Yo estaba en el baño. Cogí un break.
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8: Dejé al otro lobo aquí.
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8: Hombre serio estos dos.

tengo miedo, mucho miedo de mis secretos. Y con estos tiempos dije que se salieron del closet y vaina. Cuidado, cuidado, café con pan. Café, Fausto, cuidado, Fausto. Fausto, ¿y ese cuadro, Fausto? Fausto, ¿y ese cuadro, Fausto? ¿Y ese cuadro? ¿Y usted sentado así de esa manera? Fausto, cuidado, Fausto.

0: Ay, mi madre, 617-858-6. Ay, se odió esta vaina, señores. Ay, de que estamos en vivo. Lo que pasó es que yo dejé al lobo aquí ahorita, el otro lobo, el colega lobo por aquí. Yo lo dejé sentado aquí poniendo música. Y me fui al baño un ratico y hice un lío. Hice un lío. 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También la gente de Cristal Vicente, 82 de la Milden Street, Jamaica Plain. Ahí también me ha dicho 7 años mayor que yo, Munina, mi cuñado Kiko y los demás muchachos están por allá por Cristal Vicente, 82 de la Milden Street, Jamaica Plain. Y entonces, seguimos en bachata de cabales. ¿Qué hora es? No, que estamos bachateando. Eso es de Galate Party, que va a la salsa. En Galate Party, a las 8. Después de las 8. Tranquilo. Tranquilo. Que yo soy más salsero que tú. Ajá. Ok, entonces. Vámonos, tú sé con quién. Param, pam, pam, pam, pam, pam. Sí, ven, ayúdame aquí. Vamos a ver qué me sale por aquí, espérate. Es que no, espérate, yo voy más fuerte de ahí, espérate. Voy más fuerte de ahí. Dice que chiquitica, dime por qué, espérate. Así no. Espérate, vale, que no sé por qué el hard drive no me está respondiendo el hard drive por aquí. No, el Adray, definitivamente el Adray no me quiere responder tampoco. El Adray me está traicionando el Adray. Entonces, voy por este lado, espérate. No me está respondiendo el Adray.
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0: Sí, hasta está bien, pero lo que sucede es que Hochi me puso la computadora aquel lado y el micrófono de este lado. Entonces yo tengo que ir para la computadora ya, corriendo. Ven, Lobo, habla aquí. Saluda aquí, saluda a usted. Salude.
4: Un saludo para Hochi, Paola, Gorky, Mildred.
0: Ven para este lado, ven. Saluda ahí.
4: Un saludo para todas las personas que estamos en la casa de Gorky y Paola. Para Hochi, Mildred y los demás invitados. Eso es de parte de los dos lobos. Y ahora la vamos a complacer con la bachata que dice Dime que me quiere, de Luis Segura.
5: No, espérate. Di una de Juan Bautista ahí. Pues mala fe. Es la que le gusta a todo el mundo.
6: Allí está la carne.
4: Sigue hablando,
5: vale.
4: Pues me asesina entonces, si no es allá, pues mala fe.
0: Asesina
4: de Juan Bautista, de Lobo a Lobo.
5: Asesina. Okay, vamos a dar asesina. Vamos a dar asesina a mi colega Lobo aquí, mi tocayo. Lobo. De Lobo a Lobo.
7: ¿Quieres que yo coja la computadora?

0: obra del cabaret. Recordamos la vida de Bolívar Peralta, una de las figuras más auténticas de la bachata tradicional dominicana. Su nombre completo era Bolívar Antonio Peralta Camilo. Nació en 1948, en Blanco Arriba.
1: Señores, yo estoy diciendo, aquí no se está bebiendo agua,
2: La casita de mi madre.
1: Y tiene un hechizo medio raro por ahí, que no, yo no quiero culpar a nadie, Dice.

0: José Sánchez de Camilo Márquez.
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0: Que una novia que tenía ella en Maní.
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0: Que una novia que tenía José Sánchez en Maní. Se fue y lo dejó, dije, porque era pobre.

0: oye.
1: Hola, yo soy Teodoro Reyes y quiero invitar a todos mis amigos de Boston y regiones vecinas para que sigan escuchando el programa número uno de Boston, Bachateando con el Lobo, Romos y Mujeres Malas. Oye, Teodoro, contigo, mami.
2: Gracias, tío, gracias, Teodoro, por ese mensajito. No era usted que iba, Teodoro, pero... Pero como estamos en esta emergencia aquí, tenemos una vena rara. Yo no sé si que fue que Hochi o Goiki, uno de ellos dos, se emborracharon temprano. Pero esta vena está rara aquí. Primero, se me daña la computadora. Segundo, en las hard drive del DJ deja de funcionar de un momento a otro. Tercero, dejo el Lobo poniendo música aquí. Y el disco entra, un intro y se cae. No, esto no tiene madre. Diga usted algo.
3: Pero esto es en vivo, esto es en vivo. Y estamos aquí a todas.
2: Entonces, ahora me toca a mí entrar a la próxima hora de pura música, la última hora, gracias a Dios. Después viene con el Arte Party, ¿verdad? Porque Goiki me dijo a mí, Lobo, hay que poner salsa hoy, hay que poner salsa. Entonces hay que poner salsa en el Arte Party, un ratico, jugamos un chin de domino, vaina, bebemos, seguimos bebiendo aquí. Celebrando los 25 años de Mildred. Mildred está celebrando su 25 aniversario. No, espérate, año. Aniversarios son demasiado Mildred, ¿verdad, Mildred? Y después Camila va a ser mayor que Mildred, porque ya me corrigió, me dijo, no, Camila es la mía, Isabela es la de Paola, y pensaba que era al revés. Pero, diga. Ven, ponla tú, ven, verdugo, ponla tú con la computadora apagada, ven. ¡Nico! ¡Ochi, saca el romo! Entonces, señores, vamos a hacer esta vaina así, vamos a seguir aquí con lo que hay aquí. Vamos a ver lo que hay por aquí, espérate. Ajá. Sí, pues estos tigres están pasados, estos tigres vienen. Viene por aquí un tal José Sánchez de Camilo Márquez. Porque estaba contento, porque le trajeron unos peluches para mañana, para el desfile dominicano.

0: Atención, Boston. Dice José Sánchez de Camilo Márquez. Hochi le entregó 500 poloches. Y esos 500 poloches van a ser entregados mañana a todo el que gaste $50 o más en Camilo Márquez. Esta es la nueva cadena de la Márquez. Desde el patio de Paola. Hoy. Y Goiki. Pero con Paola Bata. ¿Verdad, Paola?
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0: Yo te dije que eso es un letrero ahí. Diga que los cuernos son muy bajos por ahí.

0: Hocho. Pero yo no he visto a Hocho que dice que era calvo. O es que siempre tiene una gorra cuando se junta conmigo. No vale, si no, Hocho.
1: Es el chico de las poesías.
0: Hocho, así no. Oye, Kiko tiene pintura, cualquier vaina.
1: De bichosa.
0: Te pone trenza y vaina así. Pero tiene que ir a Cristian Luis Vicente, 82 de la

0: único Cristian serio soy yo. El único Cristian serio que soy, soy yo, el único Cristian serio. ¿Cómo va? Güey, venga acá, prima, venga acá. ¿Cómo usted está diciendo, prima? Dígalo aquí en el micrófono, venga.
1: No, fui yo, fue no. La señora que habló.
0: ¿Quién fue? Venga, doña, venga acá, doña. Venga acá, venga.
1: Señorita.
0: Dígale a
1: Cristian.
0: Diga a Cristian, dígale aquí, venga. Diga usted ahí, diga usted ahí.
2: Si usted no bajó temprano para rapar, se quedó sin rapar.
3: Ay, padre.
0: No, espérate que hay niños escuchando.
1: Que el único Cristian serio es usted. Dice, no, ella dijo que le pregunten a ella a ver si eso es verdad.
0: ¿Así dijo ella?
1: Así dijo. Que le pregunten a ella a ver si eso es verdad.
0: Pero, no, porque me junté con Hochi.
1: A Hochi no lo meten eso.
2: Zenaida. Por favor, Zenaida. Hable. Espérese, que no lo veo. Zenaida, dígame, ¿el tipo rapa o no? Ah, diablo, el tipo.
0: Espérate, se salió también de control.
1: A Hochi no lo esté metiendo en estos líos, que Hochi no tiene que ver con eso.
0: Espérate, que yo no pensaba que te venía. Eso y no.
2: No. Sí, yo le pregunté a Zenaida si el tipo rapa o no, me dijo que sí, pero rapa el concón, no se vaya lejos porque rapa el concón.
0: Y si le echa agua, yo peleo con ella. Señores.

la gente piensa que yo hablo demasiado. Pero ¿cómo va a ser posible? Yo estoy aquí desde las 11 de la mañana y solamente me bebió dos Henniken. Dos Henniken desde las 11 de la mañana hasta ahora. Porque dura una Henniken aquí vacía 4 horas, como la de ahora.

0: 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Dicen que voy a dañarte, que eres una niña buena, que no deberías amarme porque no valgo la...
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1: Bueno, el malo es Hochi, José no. José.

0: Mañana, recuerden, por $50 o más, va a recibir un boloche de Hochi, de Camilo Márquez. ¿Cuántos son? Son 7. A ustedes te dan 10 boloches hoy. No me digas que ya usted lo repartió. No, Hochi, así no se puede. Así no se puede, Hochi.
1: Oye, Naelo.
0: Oye, te salió peor que el lobo en el 25 aniversario.

Mucha gente me está llamando. Me están tirando por ahí por WhatsApp. Y me está diciendo, Lobo, tú no has puesto una de Joe Cacerante hoy. Vamos a complacer a esa gente que no ha puesto una de Joe Cacerante. Vamos a darle una cuanta. Una tras de otra. Ya damos la hora final, ¿verdad? ¿Qué hora es? Porque mi teléfono y mi tablet se murieron. Aquí no hay nada rara. Y que le ponga una de Anthony Santos.

0: Pobre frente de Hochi. Así no se puede, Hochi. Hochi es una videollamada. Así no, Hochi. Hoy con el frente, estoy hablando por teléfono. Voy a enseñar la fecha.
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0: Voy a llamar a Elba ahora. Dice Elba, deja a Hochi tranquilo. Estamos en familia, estamos aquí.

0: que alguien pone un letrero ahí que diga que los gorduzos que se bajen. Pues se está chocando todo el mundo, se está chocando ahí.
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0: La suerte que Jorge es calvo.
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0: Ya Jorge no tiene más que se le quite.
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0: Cuña, bájese, cuñac, bájese.

0: Qué vaina. Entonces quieren uno de Raulín.
1: DJ Tumbao.
0: Quieren uno de Raulín aquí. Diablo, ¿y tú esa bebida? No. Sí. Ajá, ¿y tú? No, todo el mundo está ahí. Aquí se jodió esta vaina ya. ¿Qué hora es, señores? Me avisa cuando sean las 8 para terminar esta vaina.
2: Ya, amigo.
0: A ver. Vamos a que sale por aquí. Espérate, a ver, solo aquí. Pam, pam. ¡Ochi! ¡Saca el romo, Ochi! ¡Ochi! José Sánchez, Camilo Márquez, hombre serio ese, durmiendo. Cuida, quiera Dios que Erika no tenga la aplicación baja.

0: ¡Allá nos vemos! Hay gente humilde y sencillo, nunca pobre. El pobre, pobre es el alma, los pensamientos y el corazón.
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0: le llamo médico Valdi traicionera. Que no vale, no vale valorar la vida de un Hochi y lo quiere terminar de esta manera. Es el pobre Hochi calvo. Y no tiene minutos ya, se lo acabaron. Ya le acabaron los minutos a Hochi.
1: Hola, ¿qué tal, mis amigos? Yo soy Yue Veras y me encuentro aquí bachateando con el Lobo. Romo y mujeres, dígalo usted, inconfundible.
0: Mujeres que viven llamando al hombre por videollamada cada cinco minutos y el hombre se hace 360, le pone a todo el mundo en la cámara. No dije nombre. Tranquilo, Hochi.
2: Tiene un cuerpecito tan bonito.
0: Espérate. Cristian dijo que Lobo. Cristian dijo Lobo, espérate, deja que empiece la bachata bien. Okay.

0: 302 de la Central Stream Jamaica Play. Oiga. Camilo Márquez, dije Camilo Márquez, Latino Nacional. Si usted cumple años, llame Eduardo, dígale que usted cumple años y le va a regalar bizcocho.
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0: Un bizcocho grande.
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0: 17 libras.
1: Digo lo di.
0: No tanto.
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0: Más o menos ahí.
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0: Entre Camilo y Jochi, pagan la diferencia.

Por cuestión de que Paola hizo un bocosteo. Bonita. Mío raro, Paola y Mildred hicieron una vena rara aquí hoy. Bonita. Señores, gracias a la gente de la cadena. 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Nosotros regresamos el próximo sábado, Dios mediante. Bonita. En punto de la 4 de la tarde. Pero antes, Milagros Marte, de 12 a 2.

0: A continuación, el Latte Party. Desde el patio de Paola y Goiki. Vamos a poner todo ahora. Salsa, bachata, merengue, dembow. ¿Dembow? ¿Te quieres dembow? Doña, así no doña. Doña, compórtese, doña. Doña, compórtese, doña.
1: Salsa contigo.
0: ¿Anuel qué?
1: Salsa.
0: ¿Cómo, doña? Doña, pero ¿cómo? ¿Qué bolín 47 qué? Doña. Ronnie GTA. Doña, pero tranquila, rubia. Así no vale.
2: Otra vez.
0: ¡Me voy! De bachateando con el lobo. Sigo en el Latte Party. Y sigo aquí en el patio. Yo espero que ahora Paola me ponga atención ahora.